0: nos dejan territorios en sacrificio. Entonces, nosotros, dentro de los bajones que tenemos, obviamente, porque es nuestro lugar y porque nosotros estamos adentro de este territorio de sacrificio, encontramos la esperanza en este caminar juntos con otras asambleas, con otras organizaciones, de seguir pensando por dónde tenemos que ir para seguir. Obviamente siguen las articulaciones, sigue el tejido de redes, sigue pensándose la estrategia judicial, de ser posible, que administrativamente por dónde podemos entrar. Y nosotros siempre agotamos y siempre encontramos alguna punta que ellos hacen mal, porque si bien es cierto que nosotros hemos ido reclamando cosas, desde la primera audiencia que nos convocaron, hemos mantenido siempre un ejercicio de que si las cosas las hacen mal, nosotros hacemos presentaciones, exigimos respuesta, y a la siguiente asamblea como que modifican. En esta, por ejemplo, yo pertenezco a PDH, entonces tenía la pechera de APDH cuando voy a intervenir, y cuando subo al escenario me tocaba el uso de la palabra, y la que estaba haciendo la que estaba tomando el tiempo y entregando el sonido para que vos pudieras intervenir, me dice que tenía que pedir autorización a la presidenta de la audiencia pública si me dejaba hablar porque tenía una pechera identificatoria. Entonces la miro y le digo, están los camioneros con su remera y está la UOCA con su chaleco, y no escuché que le dijeras a nadie que no podía hablar. Le digo, yo soy un organismo de derechos humanos, yo no estoy manifestando nada que diga a favor o en contra del proyecto, y eso es lo que dice la ley. Pero claro, yo conozco la ley y no me iba a sacar la pechera ni loca, me iban a meter en cana, pero no me iba a sacar la pechera. Entonces le dice a la presidenta de la audiencia, y yo le muestro y le digo, soy un organismo de derechos humanos. Entonces me dice, sí, puede hablar. Pero ese tipo de cosas, ves, que es permanentemente hostigarnos hasta por las cosas más simples, cuando vos ves que está los otros grupos con toda la ropa, inclusive los camioneros decían GNL sí, ¿entendés? Entonces, vos decís, ¿de qué estamos hablando? En las remeras dice, se manifiestan claramente que están a favor del proyecto, y a ellos no les dicen nada, pero si nosotros llegamos a entrar con un cartel, nos lo sacan en la entrada. Obviamente no podemos entrar bandera, no podemos entrar nada. Entonces vos ahí te das cuenta cómo hay una violencia instalada en la que intentan, creo, jugar con el desgaste de nosotros, y lejos de eso no lo logran, porque nosotros con certeza vamos a contar esta verdad, que en este caso también es una cuestión interesante que nos pasó. Desde el principio, cuando nos presentábamos en las audiencias, al principio decían, claro, son vecinas que no entienden de lo que están hablando, por eso lo rechazan, no saben. Entonces nosotros ahí estudiábamos cuestiones técnicas, íbamos y desarrollábamos, estudiábamos, agarrábamos como partes que podíamos llegar a entender y a complejizar en el razonamiento. Hoy entendemos que no tenemos que demostrarle a nadie que sabemos. Nosotros sabemos por qué vamos y nos rechazamos. Entonces, tomamos como puntos de análisis desde lo que queríamos decir, de lo que sentíamos en realidad, desde lo visceral. Y creo que todas las intervenciones nuestras fueron atravesadas por lo mismo, sin que nos pusiéramos de acuerdo. Y este análisis lo hicimos posterior, ¿no? De que estábamos con tanta bronca del ninguneo y de ver que avanzan y avanzan. Todo el tiempo tienen otro proyecto más, otro proyecto que nos condena más al Golfo. Y realmente hoy sentimos que, en serio, nos convierten en el Golfo por 30 años, porque hasta el gasoducto entró en el RIGI, la última audiencia pública no tardó una semana, ya entró en el RIGI, y nos condenan a 30 años de desidia. Entonces ahora vamos a tener que hacer un laburo para lograr a ver si podemos meter que el RIGI sea revisado, poner en alerta el alcance del RIGI, porque los proyectos están, siguen avanzando, pero nosotros vamos a tener que darle marcha atrás a todo esto. Así que bueno, ahí estamos en ese momento, pero tranquis, porque sabemos que hay mucho que todavía para hacer. Somos muchos los grupos a lo largo y a lo ancho del país que seguimos resistiendo el extractivismo, y no es poca cosa. Tal vez no se ve en la totalidad, pero en el entramado estamos recontra vivos y recontra activos.
1: Bueno, antes de despedirnos, gracias por la reflexión, y bueno, y esto que tiene que ver con lo que vos acabas de comentar, con un detalle justamente de tu remera y de la identificación de tu remera en favor de los derechos humanos, nosotros desde Ecológicamente con Marcela Blanco hemos tenido la oportunidad de participar de la audiencia en Rosario, en el Tribunal Número 2, que tiene que ver con el juicio a 7 productores y 2 exfuncionarios públicos por delitos ambientales en Pergamino, por contaminación por agrotóxicos. Y justo el último día de la semana que acaba de terminar, no, del anterior, el último día empezaba la defensa con los alegatos finales. Continúa, le decimos a nuestra audiencia, te contamos a vos también, por si no lo sabés, continuarán la semana que viene, 10 y 11, los alegatos. Pero en el alegato ese hubo como un reflejo de lo que sucede, que tiene que ver con esto de vos no podés, bueno, vamos a pedir permiso a ver si te autorizan para hablar porque tenés una remera identificatoria. Nos llamaron medios tendenciosos porque defendemos la vida.
0: Mira.
1: O sea, la persona que sufrió en su cuerpo, en su familia, tantas personas que han sufrido la contaminación por agrotóxicos, comprobado con la ciencia, utilizando productos y sustancias que están prohibidas en otros lugares, como es tomada como referencia lo que ha sucedido en Europa, bueno, acá se utilizan, bueno, la defensa de los productores, la defensa de los exfuncionarios públicos, precisamente, ha dicho, son medios tendenciosos y espero que este tribunal no tome en cuenta todo lo que se dice. Una cosa de locos que vos, yo lo vengo repitiendo y el sábado pasado lo dije, ahora te lo cuento a vos porque tiene mucho que ver con esto que te pasó con la remera, porque es como, llega un momento que vos mirás y decís, están hablando de nosotros, ¿qué estamos haciendo? No estamos agrediendo a nadie. Y otro dice, bueno, matemos, y te dicen, bueno, él sí puede hablar. Ah, qué bueno.
0: Claro.
1: No hay tendencia ahí.
0: Sí, sí. Y no, pero aparte, también es esto. Por ejemplo, desde APDH nosotros tenemos una Secretaría de Ambiente. Entonces, obviamente, nosotros trabajamos cuestiones ambientales en todo el territorio nacional. A mí me toca mi territorio y tiene que ver con el gasoducto, pero es importante como organismo de derechos humanos pensar que tenemos los derechos de tercera generación, que es el derecho al ambiente sano. Entonces, nosotros desde ese lugar, obviamente que tenemos todo el derecho de salir a hablar a favor o en contra si lo consideramos, cualquier tema. Entonces, en este caso nuestra posición es rechazo, pero porque es extractivismo. Entonces, en la esencia, como defensores de derechos, porque somos organismos de derechos humanos, obviamente nos vamos a manifestar. Y si los compañeros, cuando hicieron surgir nuestra asociación, nuestra organización, arriesgaban el pellejo realmente, porque era cuando nos detenían a los compañeros, a los 30.000 compañeros desaparecidos, se la rejugaron en ese momento, mirá que nosotros no nos vamos a jugar. Los medios cumplen una tarea fundamental, y nosotros en esto siempre lo reconocemos, que nosotros no llegamos obviamente a los medios masivos de comunicación, pero el entramado que logramos armar con los medios alternativos es lo que nos posibilita que siga circulando estas noticias, estas resistencias, estas pequeñas llamitas, como decía Galeano, que nos van iluminando y nos van mostrando que podemos seguir estando y que falta que sople un cachito de organización, un cachito de esperanza colectiva para que esto germine, porque la gente, el vecino común, más tarde o temprano va a reaccionar, porque estas consecuencias reales y muy cercanas van a llegar. Entonces, lamentablemente, con nuestro territorio afectado y después con una irreversibilidad real para nuestro territorio. Pero yo creo en la organización, yo creo en la resistencia, yo creo en la esperanza de nuestras comunidades. Entonces, por eso creo que enhorabuena que nos distingan como con una posición, porque el periodismo no es, no toma posición, el periodismo toma posición porque tenemos un periodismo de derecha. Entonces, qué bueno que nosotros estamos de este lado juntos.
1: Así es. Bueno, Suyay, muchísimas gracias, un placer escucharte. Y vamos a seguir en contacto.
0: Obvio que sí, mucha fuerza para ustedes también. Después voy a chusmear ahí lo que me contabas.
1: Claro que sí, porque hemos publicado justamente La Retaguardia es quien está llevando adelante la transmisión y también fue caratulado de medio tendencioso. En realidad, se dirigieron directamente a ellos porque ellos están transmitiendo el juicio. Una cosa rarísima, bueno, y nosotros estábamos ahí y la ligamos de rebote, pero no de rebote, porque nosotros estamos muy convencidos, al igual que
0: Convencido.
1: todos, nosotros, nosotras, ¿de qué lado estamos? De defender la vida.
0: Sí. Así que bueno, enhorabuena que seguimos caminando todos juntos.
1: Así es. Un abrazo muy grande, muchas gracias y abrazo para toda la comunidad allá.
0: Dale, un abrazo grande y gracias a ustedes.
1: Un
0: Chao,
1: abrazo.
0: chao.
1: Hablábamos con Suyay Quilapan, ella es de Las Grutas, Río Negro. Y bueno, si tenés. Yo me río porque no lo puedo creer. Pero bueno, es parte de esto. Recién Suyay decía, bueno, enhorabuena que nos identifican y que sabemos. Ahora, hay un sector que está muy identificado, pero quieren hacer ver como que es objetivo y como que lo único que hace es compartir información. Pero da la casualidad que la información siempre tiene un sesgo. Nosotros también, y es defender la vida. No quiero ser pesado, pero vamos a seguir insistiendo con eso porque para eso estamos. ¿Cómo la pasaste, Marcelita?
2: Muy bien, hermoso programa, hermoso escuchar a todas las personas que hoy pasaron por acá, ¿no? Y me quedó esto que decía Suyay, vamos a contar nuestra verdad y que nuestra voz vale, ¿no? Qué importante, que viene con esto que vos estás hablando.
1: Sí, porque aparte ella dijo algo muy interesante en eso, muy pero muy interesante, dijo, no es que no sabemos, porque una de las herramientas que utiliza justamente el extractivismo es subestimarte. Vos decís, este agrotóxico, el glifosato contamina, envenena, provoca cáncer, ah, vos sos, no sabes nada, sos un ignorante, porque nosotros hablamos con un veterinario y nos dijo que el agua se puede consumir. Y después escuchás que dice, ah, no, bueno, no, qué sé yo, no, no es, yo no puedo opinar de. Bueno, ellos se arreglan, la acomodan, como diría un vecino mío, a quien quería mucho, la acomodan, te la venden y todo, y ellos se la compran. Y vos decís, esto envenena, contamina, escuchamos a la gente que se queda sin trabajo, escuchamos a la gente que te dice, en mi cuerpo llevo las consecuencias y las secuelas de un extractivismo contaminante y despojante. Y bueno, y ahí está la tendencia. ¿Cómo la pasó el operador? Darío también, muy bien. Bueno. Hasta el próximo sábado te pedimos que sigamos caminando juntos y que sigamos aprendiendo, porque de eso se trata, pero con una convicción plena de saber que caminamos abrazados, aprendiendo a cuidar, a querer, a amar la creación. Muchas gracias.
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Y agradecemos como siempre a Radio Parque Vida FM 105.9 por la libertad que nos da. Te agradecemos a vos por hacernos compañía como cada sábado. Te esperamos el próximo sábado de 7 a 9 de la noche para aprender juntos a cuidar, a querer, a amar la creación. Hasta el sábado que viene.

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1: It's 5 o'clock in the morning.

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1: It's 5 o'clock in the morning.

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1: It's 5 o'clock in the morning.

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